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1: Bienvenidos a un breve informativo en su estación comunitaria KBOO 90.7 FM. Hoy domingo 3 de mayo del 2026, aquí les dejamos la historia del 1 de mayo y lo que ocurrió en Oregón ese día, esta semana. Hoy es el 1 de mayo, una fecha que vemos en el calendario como día de descanso, pero que en realidad nació del esfuerzo, la lucha y también del sacrificio. El Día del Trabajo no comenzó como una celebración, comenzó como una exigencia. Nos tenemos que remontar a finales del siglo XIX en Estados Unidos en plena revolución industrial. En esa época, las jornadas laborales podían durar hasta 12, 14, incluso 16 horas al día, sin descansos dignos, sin derechos claros, sin equilibrio. Fue entonces cuando miles de trabajadores comenzaron a organizarse con una demanda muy concreta: 8 horas de trabajo, 8 horas de descanso y 8 horas para la vida. El 1 de mayo de 1886, más de 300.000 trabajadores en distintas ciudades de Estados Unidos iniciaron una huelga para exigir esta jornada de 8 horas. Chicago se convirtió en el epicentro. Días después, el 4 de mayo, durante una manifestación en la plaza Haymarket, una bomba explotó en medio de un enfrentamiento con la policía. Nunca se supo con certeza quién la lanzó, pero el resultado fue trágico. Hubo muertos, heridos y una fuerte represión. Varios líderes obreros fueron arrestados, juzgados sin pruebas sólidas y algunos de ellos condenados a muerte. Hoy se les recuerda como los mártires de Chicago. A raíz de estos hechos, en 1889, el Congreso Obrero Socialista Internacional declaró el 1 de mayo como una jornada de lucha en memoria de esos trabajadores y en defensa de los derechos laborales. Con el tiempo, muchos países adoptaron esa fecha como el Día Internacional del Trabajo. En México, la primera conmemoración oficial se realizó en 1913 y un año más tarde, la Constitución de 1917 incorporó derechos laborales fundamentales. La jornada de 8 horas, el derecho a huelga, salarios dignos y condiciones más humanas de trabajo. Hoy, más de un siglo después, muchas de esas conquistas siguen vigentes, pero también siguen los retos. El empleo digno, la seguridad social, el equilibrio entre vida y trabajo y el respeto a quienes sostienen la economía día con día. El 1 de mayo no es solo un día libre, es un recordatorio de que los derechos laborales no fueron un regalo, fueron una conquista y que cada generación tiene la responsabilidad de cuidarlos y mejorarlos. Hoy, 1 de mayo, más que celebrar, vale la pena reflexionar sobre el valor del trabajo, sobre la dignidad de quienes lo realizan y sobre el mundo laboral que queremos construir, porque trabajar también debería significar vivir mejor. Y aprovecho la ocasión para recordar a mi abuelito paterno, Felipe Sánchez Martínez, uno de los fundadores de la Casa del Obrero Mundial en la Ciudad de México, ubicada en Tepito. Ahora escucharemos una información que nos compartió Tania Gómez Daza.
2: Este viernes es el 1 de mayo y miles de habitantes de Oregón continuarán con la tradición anual de manifestarse en apoyo a las comunidades migrantes de todo el estado. Oregon Food Bank está ayudando a organizar eventos en Salem y Ontario y hace un llamado a los líderes estatales para que brinden asistencia alimentaria a todos los residentes, independientemente de su situación migratoria. Janet Orozco Ortiz, de Oregon Food Bank, dice que aunque Oregon depende de la mano de obra migrante para cultivar gran parte de los alimentos del estado, muchas de estas personas siguen sin tener comida suficiente. Dado la situación actual con el ICE en nuestro estado, resulta muy difícil continuar realizando esta importante labor. Animo a todos a tomar medidas porque ahora más que nunca es fundamental demostrar nuestro apoyo a las comunidades migrantes. Cerca de 3.000 habitantes de Oregón, entre ellos refugiados y solicitantes de asilo, han perdido su derecho a recibir prestaciones de SNAP a causa de la ley HR1, también conocida como One Big Beautiful Bill Act. Orozco Ortiz afirma que todos son bienvenidos a participar en los actos del 1 de mayo y espera que la gente salga con la fuerza necesaria para seguir actuando. En solo 2 años, las visitas a Oregon Food Bank Network aumentaron más del 50%, alcanzando una cifra récord de 2.9 millones de visitas el año pasado. La red señala que estas cifras se recopilaron antes de que comenzaran los recortes importantes a las prestaciones de SNAP. Orozco Ortiz dice que el Banco de Alimentos fue uno de los impulsores de la campaña Food for All Oregonians, alimentos para todos los habitantes de Oregón, que habría permitido a algunas personas indocumentadas acceder a prestaciones similares a las de SNAP, pero que no fue aprobada durante la presente sesión legislativa. Si presentamos estos proyectos de ley y son aprobados, estaremos un paso más cerca de acabar con el hambre, y esto también aliviará gran parte de la presión sobre nuestros bancos de alimentos. Manifestarse a favor de los derechos de los migrantes el 1 de mayo se ha convertido en una tradición en el estado desde 2006. Cuando la primera gran movilización fue organizada por PECUN, el Sindicato de Trabajadores Agrícolas de Oregón. Soy Tania Gómez Daza. Encuentre nuestros indicadores de confianza en publicnewsservice.org.
1: El 1 de mayo se celebra en el Día Internacional de los Trabajadores, el Día Mundial del Amor, el Día del Besac, el Día Internacional de la Anemia de Fanconi, el Día Mundial de la Enfermedad de Lyme y el Día Internacional de la Tuba. Este 1 de mayo, la sugerencia no es de trabajar más, es trabajar mejor con uno mismo. Haz una pausa breve, aunque sea de 5 minutos, y pregúntate algo muy simple: ¿mi trabajo me está dejando vivir o solo sobrevivir? No es una pregunta para responder con prisa, ni para angustiarse, es solo para empezar a observar. Tal vez hoy puedas hacer un pequeño ajuste, poner un límite de horario, tomar tu comida sin culpa o simplemente darte permiso de descansar de verdad. Porque sí, trabajar es importante, pero también lo es tu energía, tu salud, tu tiempo. Y si eres de quienes cuidan a alguien más, como muchos que hoy nos escuchan, recuerda esto: cuidar también es trabajo y también cansa. Date un espacio, aunque sea corto, para recargarte. A veces pensamos que necesitamos grandes cambios, pero no. Los cambios que sí sostienen empiezan con decisiones pequeñas, repetidas. Hoy puede ser una de ellas. Que este día no solo pase, que te sirva.
3: 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Redacción: Ivonne Rivero y Gloria Sánchez Kidd. Edición: Gloria Sánchez Kidd.

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Buenas tardes, bienvenido a nuestro programa de Armando Puentes aquí en KBOO 90.7 FM. Este programa fue pregrabado. Queremos escuchar de usted. Mándenos un mensaje a nuestro programa de Facebook Armando Puentes o a nuestro correo en mandosmundo@yahoo.com. Gracias.

0: buen día y feliz domingo.
1: Hoy les presento la música de Jay Perez, a.k.a. La Voz, Jesse Zarata, que en paz descanse, y la música de conjunto con los Delta Boys. Espero que les guste y les deseo una bonita tarde. Iniciando nuestro programa con Jay.

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Buenas tardes y bienvenido a nuestro programa que fue pregrabado. Gracias por todo su apoyo. Esperemos que tenga un buen día y feliz domingo. Y continuamos con la voz inolvidable.

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0: 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Cambiando un poco el ritmo al estilo de conjunto, aquí tenemos la presentación de los Delta Boys.
1: ¿Qué dice raza? Nosotros somos los Delta Boys. Ya les va una bonita cumbia. Aquí les va. ¡Vamos!

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Buenas tardes y bienvenido a nuestro programa que fue pregrabado. Gracias por todo su apoyo y esperemos que tenga un buen día y feliz domingo.

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